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Ladies and gentlemen, por favor, quiero tener una comunicación con ustedes, preciosas. Ustedes me van a entender, la música es preciosa. Ustedes, muchachos, llévenla ahorita a la pista, a las niñas. Tómela por el hombro suave. La otra mano también suave. Por favor. No sean bruscos. Las damas hay que tratarlas suave. Suave.

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